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4: Perdeu.
5: Digue.
4: Hola. Bona nit, parlo amb el senyor Juan de Dios Jiménez Gálvez?
5: Sí, sóc jo.
4: 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Mira, li truquem de la comissaria dels Mossos de Montcada i Reixac. 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
5: Sí, dígame.
4: Vale, mira, le explico, señor Juan. A ver, ahora mismo usted no se encuentra en su domicilio, ¿correcto?
5: Sí, sí, correcto.
4: Está en el... Bueno, su domicilio es Carrer Castelló, en Montcada y Reixac, ¿verdad?
5: Sí, sí, se me subí.
4: Vale. Le pido por favor que no se agobie, pero hemos tenido un incidente y estamos llamando a los propietarios. El caso es que, bueno, han ocupado varios bloques de la zona y varios pisos, y uno de ellos es en el que usted reside, señor Juan. Entonces, ¿dónde se encuentra usted ahora mismo?
5: A ver, esto no sé si se me está usted diciendo la verdad. Bueno. Estoy un poco...
4: Dígame, por favor, caballero. Yo le he pedido que no se ponga nervioso, vamos a hablar poco a poco. Dígame dónde está ahora mismo.
5: Pues a ver, no estoy cerca de allí, no estoy ahora mismo.
4: ¿Dónde está? Dígamelo, confírmemelo.
5: No lo veo muy claro esto que me está contando.
4: Señor Juan, usted puede utilizar la información como quiera. Yo estoy aquí para ayudarle e informarle.
5: Sí, pero ¿qué pasa? ¿Qué problema hay?
4: Yo le digo, el problema es que han ocupado varios bloques de edificios y concretamente varios pisos, ¿vale? Y han ocupado el primero y el primero segunda del edificio en el que usted está, que es el número 2, ¿de acuerdo? Entonces estamos llamando a los propietarios de los distintos pisos para informarles de la situación. Y nosotros vamos a hacer lo que podamos, pero es más que nada para que lo sepan, ¿vale? Y también para hacerle unas preguntas, porque hay veces que ocurren cosas que no nos gustan del todo, ¿vale?
5: Espere un momento, que ahora lo llamaré yo a usted, porque voy a llamar a un vecino mío y esto, miraré si esto...
4: Espere, antes de llamar al vecino, señor Juan, un momento. Le pido que no me cuelgue porque le estoy intentando hacer yo las preguntas y no me gustaría que colgara un policía. Ahora mateix, ¿vale?
6: ¿No es policía?
4: Sí, som de la comissaria dels Mossos, ja l'he dit abans. Li demano... Després puede llamar a quien quiera. Yo le doy permiso para llamar a quien quiera, pero antes no me cuelgue, ¿vale? Antes voy a hacerle yo unas preguntas.
5: Pues dígame.
4: ¿De acuerdo? Vale, para asegurarnos de que ustedes no tienen nada que ver, porque esto es lo que pasa muchas veces, la gente hace ver que se va de vacaciones y luego hay muchas organizaciones que ocupan pisos, ¿vale? Y también es cosa de la persona y hay implicación y demás. Entonces, ¿usted me puede confirmar que no tiene nada que ver con la banda que está ocupando ahora mismo su piso?
5: No, que no tengo nada que ver, por supuesto.
4: Vale, yo por el acento que tiene usted y por la voz ya lo sé, porque son dominicanos, ¿vale? Que es una, bueno, es una banda, un grupo que, bueno, que estamos ya... Los tenemos mucho en el punto de mira y ya he supuesto que usted sería difícil que tuviera algo que ver siendo... ¿Es usted catalán? ¿Es de Cataluña usted o es de otro sitio?
5: Soy de Cataluña, pero entonces hay que sacarlos ya, ¿no?
4: Bueno, en eso estamos, pero primero teníamos que hacerle a usted las preguntas. Entonces, lo primero, ¿es el propietario? ¿Usted es el propietario, verdad, de la vivienda o solo habita?
5: Sí, afirmativo.
4: Vale, perfecto. Entonces, las preguntas ahora serán un poco bruscas porque hay varias formas, hay una ley que nos permite actuar de ciertas formas, entonces yo le voy a preguntar si usted nos da permiso para actuar de estas formas o no. En el momento en que entremos en su casa, ¿nos permite disparar en caso de que haya violencia o no?
5: Usted me está diciendo a mí una cosa ahora mismo que... madre mía, que... me voy a parar un momento que estoy conduciendo.
4: Vale.
5: Vale, ¿me deja que me pare un momento?
4: Sí, sí, pare, estoy aquí, tengo tiempo, ¿vale? No se preocupe. Tenemos una brigada que está esperando abajo, ¿vale? Nada grave, de momento no estamos actuando, pero vamos a ir poco a poco y haremos quórum entre todos los vecinos, porque si hay un tiroteo en el edificio, quiero que ustedes sean conscientes, claro. O sea, es posible que ocurra.
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